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2: Esta es la hora. Esta es la hora.
3: Las 6:00 PM.

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2: Señor, buenos días. Hoy mis palabras no son tan largas, son cortas, porque sabemos bien que tú conoces nuestros pensamientos. Primero que todo, te quiero agradecer y recordarte que somos personas muy agradecidas con los que nos das todos los días. Señor y Dios nuestro, estamos ante ti y nos regocijamos porque deseas consolarnos y deseas constantemente ser el mejor padre que tenemos. Vivimos una época oscura y perversa en donde naciones enteras se levantan y se quejan. Nuestra necesidad se eleva al cielo en el día de hoy, como todos los días clamando a ti, Padre eterno, ayúdanos. Ayúdanos, Señor Dios nuestro, a que en todas las cosas que hagamos se haga tu voluntad. Nuestra tarea es pedirte a ti todo el tiempo, orando y orando y orando. Oh Señor, ven en Cristo Jesús, Señor y Salvador, Salvador del mundo entero, tú que todo lo puedes, tú que todo lo logras, porque de este a oeste, de sur a norte y entre todas las naciones,

Cristo es el Señor y Salvador. Alabado sea tu nombre por habernos dado al Señor. Padre eterno, bendícenos en el día de hoy. Bendice a todas aquellas personas que me escuchan. Bendice a los que no te conocen. Bendice a los que te ignoran. Bendice a nuestros amigos, a nuestras familias, a nuestros enemigos y bendice a nuestra humanidad. Padre eterno, que hoy todas aquellas personas que me escuchan sientan ese soplo fresco en su rostro, como invitándoles a seguir adelante, porque la vida no acaba. La vida comienza mañana y tenemos que estar preparados porque sabemos que nuestro Maestro, nuestro Guía es el mejor del mundo. Padre, les deseo mil pero mil bendiciones a todas las personas que me escuchan hasta ahora. Que tengan un excelente día, lleno de bendiciones y de prosperidad. Amén.

Levanta las manos al cielo conmigo y repite: Señor, levanto mis manos, aunque no tenga fuerzas, aunque tenga mil problemas. Confiésalo con tus labios. Todo el mundo cantando conmigo.

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1: Hola, muy buenos días. Bienvenidos a este primer avance informativo a través de Sendera Noticias. Hoy jueves 18 de junio del año 2026. Estos son los titulares.
2: Cámara archivó el proyecto de licencia de conducción por puntos.
1: El Ministerio de Igualdad quedaría sin respaldo legal desde el 20 de junio.
2: Gobierno expide medidas para segunda vuelta presidencial.
1: Ampliación de Transmilenio en Soacha avanza y abrirá en el 2026.
3: Con triunfo frente a Uzbekistán, Colombia comenzó el Mundial.
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2: Estando en última instancia, el trámite legislativo se encontraba a un solo paso de pasar a sanción presidencial. La plenaria de la Cámara de Representantes le propinó un contundente freno al polémico proyecto de ley que pretendía instaurar en Colombia el sistema de licencia de conducción por puntos. La corporación rechazó de forma mayoritaria el informe de conciliación que se había pactado con el Senado de la República, decretando el archivo definitivo de la iniciativa.
1: La Corte declaró inexequible la creación del Ministerio de Igualdad en el 2024 por fallas en el trámite legislativo, pero permitió su funcionamiento temporal mientras el Congreso corregía los requisitos. Sin embargo, a pocos días del cierre de la legislatura, el proyecto que busca subsanar esos errores aún no supera su primer debate. Si no se aprueba la iniciativa del plazo establecido, la entidad perdería el sustento jurídico.
2: El Gobierno Nacional dispuso las medidas para la segunda vuelta presidencial y aclara que son disposiciones que están por encima de decretos locales. El decreto establece que la ley seca regirá a partir del sábado a las 6 de la tarde e irá hasta el lunes a las 12 meridiano. Además, establece que el transporte público estará obligado a operar al 100% de su capacidad.
1: Ampliación ya supera el 74% de ejecución. Las obras avanzan sobre la autopista sur y permitirán que los vehículos circulen sin algunos semáforos que hoy generan congestión. El proyecto también busca mejorar la conexión entre varios sectores de Soacha y reducir los tiempos de viaje para miles de usuarios que se desplazan a diario hacia la capital. Según el cronograma oficial, la nueva troncal estaría en funcionamiento a mediados del 2026.
3: En un partido complicado, Colombia tuvo su debut en el Mundial, enfrentando a Uzbekistán en el Estadio Azteca de Ciudad de México. Colombia abrió el marcador al minuto 40 con una fantástica aparición de Daniel Muñoz ante un pase de Luis Díaz. En la segunda parte, el partido se tornó más parejo y Uzbekistán lo logró empatar. De ahí en adelante, Colombia volvió a apretar y al minuto 65, Luis Díaz apareció por la izquierda, aprovechó un pase de Gustavo Puerta y marcó el 2-1. Después, ya en tiempo de reposición, Colombia de nuevo llegó al marcador. Se juntaron los que entraron. Camilo "El Cucho" Hernández arrancó por la parte derecha, se salió de la marca, metió un potente centro que de golpe de cabeza aprovechó Hamilton Campás para poner el 3-1 definitivo. Con este resultado, Colombia es líder del grupo K con 3 puntos. República Democrática del Congo con 1, Portugal con 1 punto y Uzbekistán sin puntos. El próximo partido de la tricolor será este 23 de junio, cuando enfrente a República Democrática del Congo en la ciudad de Guadalajara.
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6: Buen día, Colombia. En Sendera Noticias despertamos con la noticia más importante para nuestros oyentes del campo colombiano. 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
2: Muy buenos días. El proyecto de ley ordinaria de la Jurisdicción Agraria y Rural fue archivado en el Congreso. La iniciativa buscaba establecer los procedimientos judiciales para resolver conflictos de tierras, baldíos y tenencia. La ministra de Agricultura, Marta Carvajalino, ha informado al país que el proyecto de ley ordinaria de la jurisdicción agraria fue archivado al no alcanzarse la discusión y aprobación de su articulado.
7: Con mensaje de urgencia en octubre del 2024, el señor presidente le pidió a este Congreso que priorizara este debate. Logramos sacar de comisiones conjuntas de Cámara y Senado, con una decisión del Gobierno Nacional de buscar acuerdos y consensos, las ponencias positivas que se radicaron en junio del 2025. Hoy podemos dar por declarada el archivo de la jurisdicción agraria una vez más. Este gobierno, como ninguno otro, se esforzó, sacó un acto legislativo, una ley estatutaria que hoy tiene en vida y nos quedó faltando, desafortunadamente, la competencia y los principios. Se nos pidió que renunciáramos a los principios agrarios. ¿Cómo poner a andar una jurisdicción agraria si no tenemos principios que permitan a los operadores judiciales integrar sus decisiones? Se nos pidió entonces que renunciáramos incluso a la adjudicación de los bienes baldíos, socavando el régimen agrario que por más de 100 años nos ha permitido resistir en la defensa del campesinado. Aún así, tratamos de llegar a acuerdos y hoy debemos decir, es una afrenta a la lucha agraria, es una afrenta al campesinado. El Gobierno Nacional insistirá el 20 de julio, presentándole al nuevo Congreso, al inicio de la otra legislatura, nuevamente el proyecto de ley de jurisdicción agraria.
2: El objetivo de la ley es definir competencias especializadas de jueces agrarios, crear un procedimiento especial y promover mecanismos alternativos de solución de conflictos. El Gobierno Nacional anunció que volverá a radicar el proyecto en la próxima legislatura. Para todos nuestros oyentes, un feliz día.
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1: Bienvenidos una vez más a Sendera Noticias, esto es Panorama Internacional. La India restringió la venta de jarabes para la tos en farmacias autorizadas, especialmente en las aldeas del país, una medida que llega tras la muerte por intoxicación de al menos 20 niños.
2: El gobierno indio ha implementado nuevas regulaciones para la venta de jarabes para la tos, limitando su dispensación en aldeas a farmacias autorizadas. Esta medida sigue a la muerte de al menos 20 niños por intoxicación, vinculada a jarabes contaminados. La normativa busca asegurar un cumplimiento más riguroso de las regulaciones médicas, enfocándose en controlar la venta en poblaciones pequeñas donde antes se permitía su venta sin licencia. El peligro radica en el uso de dietilenglicol, un solvente tóxico, que ha estado relacionado con muertes infantiles en varios países.
1: El ejército de Ecuador informó la detención de 7 personas presuntamente vinculadas al grupo Oliver Sinisterra, disidente de la exguerrilla de las FARC. La detención tuvo lugar en el marco de una operación realizada en el municipio de Loy, Alfaro, de la provincia costera de Esmeraldas, fronteriza con Colombia.
2: El ejército ecuatoriano anunció la captura de 7 individuos en Eloy Alfaro, Esmeraldas, relacionados con el grupo Oliver Sinisterra, ligado a la disidencia de las FARC. Durante el operativo, se incautaron armas y equipo táctico. Esta acción se enmarcó en un esfuerzo mayor de cooperación internacional con Estados Unidos, que incluye entrenamiento conjunto para mejorar la respuesta ante el crimen organizado en la frontera. Desde la declaración de un estado de conflicto armado interno en 2024, la violencia ha aumentado, registrando en 2025 alrededor de 9.300 homicidios en el país.
1: En Rusia, el presidente Vladimir Putin convocó a elecciones legislativas para el 20 de septiembre, en medio de la continua caída de su popularidad y la del partido del Kremlin.
2: El presidente ruso, Vladimir Putin, ha convocado elecciones legislativas para el 20 de septiembre, en un contexto de creciente descontento entre la población y una caída en la popularidad de su partido, Rusia Unida, que actualmente tiene una intención de voto por debajo del 30%. Este descenso se atribuye al descontento por la guerra, la crisis económica y la censura en Internet. Los analistas prevén que Rusia Unida podría perder su mayoría, a menos que se manipulados los resultados. La represión contra el partido opositor Yabloko y la baja participación electoral añaden incertidumbre al panorama político.
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1: Continúa dándose el proceso de instalación de la zona para la capacitación integral y de ubicación temporal que el gobierno pactó con la disidencia Coordinadora Nacional Ejército Bolivariano al mando de Walter Mendoza. Esta semana la zona de ubicación temporal entrará en una fase decisiva, pues se iniciará el traslado de al menos 100 hombres. El Gobierno Nacional expidió el decreto 0603 del 13 de junio del 2026, pero publicado el domingo en el Diario Oficial, mediante el cual crea el mecanismo y monitoreo de verificación y ordenó la suspensión temporal y focalizada de operaciones militares ofensivas y especiales de policía para facilitar el desplazamiento de integrantes de la disidencia hacia ese lugar, donde se prevé que también se inicie su tránsito a la vida civil. La zona de ubicación fue autorizada previamente mediante resolución del 25 de febrero del 2026. Según el decreto, estará ubicada en área rural del Valle del Guamúes y tiene como propósito adelantar el proceso de tránsito a la vida civil de sus integrantes y de contribuir en la terminación del conflicto armado.
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1: indios a la sombra de la sierra. 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
3: Hoy, en Noticias de Salud y Bienestar, hablaremos de las recomendaciones de caminar 30 minutos al día reduce el riesgo de enfermedades cardiovasculares. Especialistas en la salud reiteran que caminar al menos 30 minutos diarios puede reducir significativamente el riesgo de enfermedades cardiovasculares, mejorando la circulación y fortaleciendo el sistema inmunológico. De acuerdo con expertos en medicina preventiva, incorporar una caminata de media hora en la rutina diaria puede generar importantes beneficios para la salud física y mental. Esta práctica ayuda a controlar la presión arterial, reducir los niveles de colesterol y mantener un peso saludable. Además, caminar contribuye a disminuir el estrés y la ansiedad, ya que durante la actividad física el organismo libera endorfinas, conocidas como las hormonas de la felicidad. Los especialistas señalan que no es necesario realizar ejercicios de alta intensidad para obtener beneficios. Una caminata constante y un buen ritmo es suficiente. Las autoridades de la salud también recomiendan aprovechar espacios al aire libre, parques o senderos seguros para fomentar hábitos saludables en todas las edades. La invitación es a convertir la actividad física en parte de la rutina diaria y prevenir enfermedades asociadas al sedentarismo.
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1: La industria colombiana de los videojuegos sigue ganando terreno en los mercados internacionales. Una muestra de ello es Farmageddon, la nueva apuesta de Indie Level Studio con sede en Medellín, que anunció una alianza estratégica con una compañía española para llevar su más reciente desarrollo a nuevas audiencias. Este acuerdo representa un nuevo paso para el ecosistema de contenidos digitales de Colombia, que continúa consolidando proyectos con capacidad de competir y abrir mercados internacionales. El éxito de Indie Level Studios con este proyecto demuestra que el talento de nuestras regiones tiene calidad de exportación. Desde el Ministerio de Tecnologías de la Información y las Comunicaciones, impulsamos estas historias a través de Crea Digital y generamos oportunidades para acercar a más ciudadanos a la tecnología, conocer esta industria y respaldar el talento nacional. Alianzas como esta consolidan al país como un sector cada vez más relevante en el desarrollo interactivo de América Latina, afirmó Andrés Galindo, subdirector de Industrias del Ministerio TIC.
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2: Esta es la hora. Esta es la hora.
3: Las 7:30.
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1: Esta es la hora, esta es la hora.
2: Las 8 en punto. 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
1: Esta es la hora, esta es la hora.
2: Las 8:30.

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1: Esta es la hora, esta es la hora.
2: Las 9 en punto. 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
1: Esta es la hora, esta es la hora.
2: Las 11 en punto. 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

0: No nos podemos juntar tan seguido.
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2: Amor, ¿qué vamos a comer hoy?
3: ¿Qué quieres comer, mi amor? ¿Sushi?
2: No, me da náusea.
3: Ok, ¿una pasta?
2: No, voy a engordar después, mucha harina. ¿O tú no sabes la dieta que tengo? Amor.
3: Mi amor.
2: No me gustó cómo me quedó la rosada.
4: Y esta está linda.
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2: Yo siempre con ese celular.
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2: Dios mío, te lo quito el celular.
3: 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Mira, no los tiene usando.
2: Conchale.

0: ¿Con quién está hablando? ¿Con la vecina esa?
1: Claro que no, mi amor, por favor.
0: O la del trabajo.
1: Ven acá, mi amor.
0: Que se puso toda la misma ropa que yo.
1: Mi amor,
0: que la trajiste para casa.
1: Mi amor, mi amor.
0: Anda.
1: Mi amor, por favor, no digas eso, por Dios.
0: Pero te estoy diciendo
1: la
0: verdad.
1: No, pero yo no me merezco que tú me digas eso.
0: La misma ropa se puso cuando yo la trajiste para casa.
1: Ah, porque ella está mal. ¿Te copió a ti? Pues,
0: claro, que copió.
1: El problema es ella, mi amor.
0: ¿Cómo sabes?
1: Mi amor.
0: Dime.
1: La vecina está loca, ¿ok? Te amo.
0: ¿Seguro?
1: Claro.
0: No te creo. Dijo la vecina que fueras.
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1: Es el mediodía y actualizamos la información en Sendera Noticias. Bienvenidos, estos son los titulares.
2: Usuarios pagarán menos en cobros de reconexión de servicios de telecomunicaciones.
1: Confianza de los consumidores colombianos volvió a subir en mayo.
2: Más de 100.000 colombianos viajaron a sedes del Mundial FIFA 2026.
1: MinSalud rechaza denuncias sobre la nómina de San Juan de Dios.
3: La ciudad de Armenia fue epicentro del BMX Freestyle.
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2: Migración Colombia reportó que 100.900 colombianos viajaron a Estados Unidos, México y Canadá, países anfitriones del Mundial de Fútbol, reflejando el impacto del torneo en la movilidad internacional de los ciudadanos durante la temporada vacacional de mitad de año. De acuerdo con el monitoreo realizado por el Centro Conjunto de Análisis Migratorio, entre los viajeros colombianos que salieron, se registraron 74.000 hacia Estados Unidos, 28.000 hacia México y 5.000 hacia Canadá.
1: El indicador creció 4,1%. La confianza de los consumidores en Colombia registró una mejora durante mayo, según Fedesarrollo. El índice de confianza del consumidor pasó del 13,7% en abril al 17,8%, impulsado principalmente por las mejores expectativas sobre la economía. El aumento se reflejó en Bogotá, Medellín y Bucaramanga, así como en todos los niveles socioeconómicos analizados. El informe también reportó una mayor disposición para comprar vivienda, vehículos y otros bienes.
2: Los usuarios de telefonía móvil, internet fijo, televisión por suscripción y telefonía fija pagarán mucho menos por la reconexión de sus servicios cuando estos hayan sido suspendidos por falta de pago. La Comisión de Regulación de Comunicaciones expidió una nueva regulación que establece topes máximos obligatorios para estos cobros, con reducciones que alcanzan hasta el 97% frente a las tarifas que algunos operadores aplican actualmente.
1: El Ministerio de Salud respondió a los cuestionamientos sobre la entidad creada para administrar el Hospital San Juan de Dios y el Materno Infantil. La reacción se produjo tras las denuncias del representante Andrés Forero, quien advirtió que la nueva estructura cuenta con 39 funcionarios y un costo mensual cercano a los 343 millones de pesos. La cartera aseguró que estas decisiones hacen parte del proceso de preparación para la reapertura del hospital. Según MinSalud, las actuaciones administrativas están contempladas en la ley y buscan garantizar el funcionamiento del proyecto.
3: Durante 3 días, la pista del Parque Deportivo Ancísar López de Armenia vibró con la energía, los trucos y la adrenalina del BMX Freestyle, una disciplina que cada vez gana más adeptos en el país. La capital quindiana fue epicentro de la segunda válida de la Copa Nacional, evento que reunió a los mejores riders del país, incluidos deportistas olímpicos. Grandes figuras como la vallecaucana Queen Saray Villegas y el destacado rider bogotano Luis Rincón encabezaron un cartel de lujo junto a representantes de diferentes regiones del país. En la rama femenina, la ganadora fue Liz Urley Villegas del Valle del Cauca, acompañada en el podio por su hermana gemela y por Daniela Morán. Ya entre los varones, la final masculina de la categoría élite mostró el gran talento de 11 participantes, donde Luis Rincón de Bogotá fue el vencedor, con Carlos Bedoya de Risaralda segundo y Andrés Felipe Pardo del Quindío tercero.
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1: Hola, muy buenos días, bienvenidos a este primer avance informativo a través de Sendera Noticias, hoy jueves 18 de junio del año 2026. Estos son los titulares.
2: Cámara archivó el proyecto de licencia de conducción por puntos.
1: El Ministerio de Igualdad quedaría sin respaldo legal desde el 20 de junio.
2: Gobierno expide medidas para segunda vuelta presidencial.
1: Ampliación de Transmilenio en Soacha avanza y abrirá en el 2026.
3: Con triunfo frente a Uzbekistán, Colombia comenzó el Mundial.
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2: Estando en última instancia, el trámite legislativo se encontraba a un solo paso de pasar a sanción presidencial. La plenaria de la Cámara de Representantes le propinó un contundente freno al polémico proyecto de ley que pretendía instaurar en Colombia el sistema de licencia de conducción por puntos. La corporación rechazó de forma mayoritaria el informe de conciliación que se había pactado con el Senado de la República, decretando el archivo definitivo de la iniciativa.
1: La Corte declaró inexequible la creación del Ministerio de Igualdad en el 2024 por fallas en el trámite legislativo, pero permitió su funcionamiento temporal mientras el Congreso corregía los requisitos. Sin embargo, a pocos días del cierre de la legislatura, el proyecto que busca subsanar esos errores aún no supera su primer debate. Si no se aprueba la iniciativa del plazo establecido, la entidad perdería el sustento jurídico.
2: El Gobierno Nacional dispuso las medidas para la segunda vuelta presidencial y aclara que son disposiciones que están por encima de decretos locales. El decreto establece que la ley seca regirá a partir del sábado a las 6 de la tarde e irá hasta el lunes a las 12 meridiano. Además, establece que el transporte público estará obligado a operar al 100% de su capacidad.
1: Ampliación ya supera el 74% de ejecución. Las obras avanzan sobre la autopista sur y permitirán que los vehículos circulen sin algunos semáforos que hoy generan congestión. El proyecto también busca mejorar la conexión entre varios sectores de Soacha y reducir los tiempos de viaje para miles de usuarios que se desplazan a diario hacia la capital. Según el cronograma oficial, la nueva troncal estaría en funcionamiento a mediados del 2026.
3: En un partido complicado, Colombia tuvo su debut en el Mundial, enfrentando a Uzbekistán en el Estadio Azteca de Ciudad de México. Colombia abrió el marcador al minuto 40 con una fantástica aparición de Daniel Muñoz ante un pase de Luis Díaz. En la segunda parte, el partido se tornó más parejo y Uzbekistán lo logró empatar. De ahí en adelante, Colombia volvió a apretar y al minuto 65, Luis Díaz apareció por la izquierda, aprovechó un pase de Gustavo Puerta y marcó el 2-1. Después, ya en tiempo de reposición, Colombia de nuevo llegó al marcador. Se juntaron los que entraron. Camilo "El Cucho" Hernández arrancó por la parte derecha, se salió de la marca, metió un potente centro que de golpe de cabeza aprovechó Hamilton Campás para poner el 3-1 definitivo. Con este resultado, Colombia es líder del grupo K con 3 puntos, República Democrática del Congo con 1, Portugal con 1 punto y Uzbekistán sin puntos. El próximo partido de la tricolor será este 23 de junio, cuando enfrente a República Democrática del Congo en la ciudad de Guadalajara.
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1: Sendera Noticias actualiza la información. Estos son los titulares.
2: Ruta E, el primer corredor de carga eléctrica para vehículos de carga pesada en el país.
1: Bogotá modifica horario de ley seca para segunda vuelta presidencial.
2: Ingenieros militares construyeron obra de contención en la vereda El Higuerón, Antioquia.
1: Familias de víctimas del avión Hércules recibirán vivienda propia.
3: Tadej Pogačar, imparable en la Vuelta a Suiza.
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2: El Ministerio de Transporte y la organización CalStart presentaron Ruta E, el primer corredor de carga eléctrica para vehículos de carga pesada, que busca facilitar el despliegue del transporte de carga en uno de los principales ejes logísticos de Colombia entre Bogotá y Cartagena. La red atravesará Bogotá, Cundinamarca, Boyacá, Santander, Magdalena, Atlántico y Bolívar.
1: La alcaldía de Bogotá anunció que la ley seca ya no iniciará el viernes en la noche, como estaba previsto inicialmente. La medida regirá desde las 12 de la noche del sábado 20 de junio hasta las 12 del mediodía del lunes 22. Tras conversaciones con sectores de bares y restaurantes que advirtieron impactos económicos durante la Copa Mundial FIFA 2026. Además, el distrito instalará pantallas gigantes para los partidos de Colombia y anunció horarios extendidos en algunas rutas de Transmilenio para facilitar el regreso de los asistentes a los eventos deportivos.
2: 500 habitantes de la vereda El Higuerón, Río Negro en Antioquia, y sectores aledaños recuperaron la tranquilidad y la conectividad gracias a una obra ejecutada por la Brigada de Ingenieros del Ejército. La intervención consistió en la construcción de un muro de gaviones de 72 metros cuadrados, una estructura diseñada para contener el terreno y proteger la vía. Durante 5 semanas, un equipo de 23 soldados trabajó en la recuperación del punto crítico.
1: El beneficio llegará a 56 hogares. Las familias de los 69 integrantes de la Fuerza Pública que murieron en el accidente del avión Hércules ocurrido en marzo en Puerto Leguízamo accederán a soluciones de vivienda gracias a una alianza entre el Gobierno Nacional y entidades privadas. De los beneficiarios, 51 recibirán apoyo mediante el Fondo de Solidaridad de la entidad. La medida busca brindar estabilidad a los hogares afectados por la tragedia.
3: Tadej Pogačar tuvo una destacada actuación en el comienzo de la Vuelta a Suiza. Se impuso con facilidad en la primera etapa luego de recorrer 144 kilómetros. El de las filas del UAE Team Emirates llegó en solitario a la meta tras una escapada que llegó a buen término y dejó la general casi sentenciada. En el segundo lugar entró el ecuatoriano Richard Carapaz a 2:13 y el tercer puesto fue para el italiano Andrea Bagnoli, que llegó a 2:28 de Pogačar. Otro de los suramericanos destacados fue el ecuatoriano Jonathan Narváez, quien se metió en el top 10. Con relación a los colombianos, Sergio Higuita se reportó en la casilla 12 a 4:30 del ganador, mientras que Nairo Quintana y Brandon Rivera llegaron rezagados a más de 13 minutos de Pogačar. Hoy continúa la segunda etapa de la Vuelta a Suiza en un recorrido de 157 kilómetros.
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8: Esta es la hora, esta es la hora.
9: La una en punto.
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12: Bienvenidos, esto es Sendera Noticias en Panorama Internacional. La tormenta tropical Arthur, primer ciclón de la temporada de huracanes del Atlántico, se formó frente a las costas de Texas. Las autoridades advirtieron sobre las lluvias intensas e inundaciones potencialmente mortales en varias zonas del suroeste de Estados Unidos.
13: El Centro Nacional de Huracanes ha informado sobre la formación de la tormenta tropical Arthur, que se localiza a 40 millas del noreste de Port O'Connor, Texas, con vientos máximos de 40 millas por hora. Se prevé que su trayectoria la lleve a tocar tierra en Texas y luego se desplace hacia Luisiana. Se emitieron alertas por posibles inundaciones repentinas y tornados, con lluvia acumulada de hasta 20 pulgadas. Texas ya enfrenta inundaciones, incluyendo una víctima mortal en Bandera, y se anticipan efectos hasta el fin de semana.
12: El presidente francés Emmanuel Macron afirmó que la cumbre del G7, celebrada durante 3 días en la localidad francesa de Evian, ha sido objetivamente un éxito y un momento de unidad, tras meses de desacuerdos.
13: El presidente

0: Es uno de los mayores criminales de este país de los años 90.
1: Rusia detiene a un capo de la mafia al que se vincula con Putin y que era buscado por la justicia española. El Servicio Federal de Seguridad, CSB, arrestó a Ilya Traver, líder de la organización criminal de Tambov, en San Petersburgo. Buscado por España por delitos como asesinato y tráfico de armas, la Fiscalía Española solicitó 5 años de prisión y multas por su papel en actividades delictivas en el país desde 1996. Traver, vinculado a Putin durante su tiempo en la alcaldía de San Petersburgo, controlaba el puerto clave de la ciudad. Además, se investigan conexiones entre sus negocios petroleros y la mafia, intensificando la relación entre criminalidad y sectores estratégicos rusos.
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1: Armando Noboa, jefe negociador del gobierno en los diálogos con la Coordinadora Nacional Ejército Bolivariano, la disidencia al mando de Walter Mendoza, aseguró que el proceso de instalación de la zona de ubicación temporal en el Valle del Guamúes, Putumayo, continuará pese a la decisión judicial que ordenó suspender las actividades relacionadas con ese lugar mientras se realiza la consulta previa con comunidades indígenas de la zona. La orden en este momento es de imposible cumplimiento, dado que las unidades de la coordinadora guerrillera ya se encuentran en el punto de concentración. Ya han sido trasladadas vía helicóptero de los distintos puntos en donde ellos se encontraban operando a un punto cercano a la zona de ubicación, y sería completamente incomprensible que, en virtud de una orden judicial, tuviéramos que devolverlos a sus zonas de origen para que siguieran ejerciendo la violencia en los territorios. Noboa anunció que el gobierno impugnará la decisión y defendió la continuidad del proceso pese al fallo judicial. La decisión del juzgado no es incompatible con que continúe avanzando ese proceso de reincorporación a la vida civil y también para que se adelanten las gestiones relacionadas con unidades indígenas que, entiendo, fueron las autoras de la acción de la tutela, afirmó el señor Noboa.
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4: Colombia presente en el premundial de béisbol U16 en Guayaquil. La ciudad de Guayaquil se prepara para albergar un certamen de trascendencia internacional. Desde mañana y hasta el 23 de junio, las instalaciones de la Liga Miraflores serán el epicentro central del campeonato premundial U16 de Pony League. El evento deportivo convoca a más de 10 equipos representantes de 9 naciones distintas. Entre los países participantes figuran Costa Rica, Colombia, Panamá, Puerto Rico, Honduras, Nicaragua, Curazao, República Dominicana y el anfitrión Ecuador, que contará con 2 selecciones locales. El objetivo central de esta competencia es definir al equipo que obtendrá el boleto directo a la cita mundialista. El campeón del torneo viajará en agosto a Marion, Illinois, para representar a la región en el Mundial de la categoría.

0: Los colombianos David Ojeda y Luis Benítez estarán en el draft de la NBA G-League. Los colombianos David Ojeda y Luis Benítez, bicampeones en 2025 y finalistas de la Liga Profesional en 2026 con Paisas Basketball, fueron seleccionados para el draft de la NBA G-League. Este llamado programado para el segundo semestre del año pone a las figuras locales a un solo paso de la élite del baloncesto internacional y de la NBA. Aunque aún no hay una fecha concreta para el draft, generalmente esta se realiza en octubre. De esta manera, Ojeda y Benítez siguen los pasos de jugadores colombianos como Brian Angola y Jaime Echenique, quienes brillaron en la NBA G-League.
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1: Hoy, en Noticias de Salud y Bienestar, hablaremos de por qué dormir 8 horas ya no es suficiente. Seguramente te ha pasado, suena la alarma, abre los ojos después de haber dormido toda la noche, pero ¿sientes que un camión te pasó por encima? ¿Te resulta familiar? La ciencia médica tiene una explicación, y es que el agotamiento moderno ya no se cura solo con una cama. Según los últimos estudios en neurociencia, los seres humanos necesitamos 7 tipos de descanso para funcionar al 100%. Dormir es solo el primero, pero también existe el descanso mental, el emocional y sobre todo el descanso sensorial. Piensa en esto, si pasa 8 horas trabajando frente a un computador, respondiendo mensajes y pegado al teléfono, tu cansancio no es solo los músculos, es tu cerebro. Por eso, llegar a casa a ver una serie de televisión o revisar redes sociales en la cama no te recupera. Al contrario, satura aún más tu mente. ¿Cuál es la solución que proponen los expertos? El descanso activo. No esperes al fin de semana para desconectarte. La recomendación de hoy es aplicar pequeñas pausas de 5 minutos cada 2 horas durante tu jornada. Camina un momento sin el celular, haz un par de estiramientos o simplemente cierra los ojos y respira profundo. Recuerda, para ganarle la batalla al estrés y recuperar tu energía, a veces el mejor descanso no es cerrar los ojos, sino cambiar de actividad. Cuida tu cuerpo, cuida tu mente y sigue con más de nuestra programación.
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1: La industria colombiana de los videojuegos sigue ganando terreno en los mercados internacionales. Una muestra de ello es Farmageddon, la nueva apuesta de Indie Level Studio con sede en Medellín, que anunció una alianza estratégica con una compañía española para llevar su más reciente desarrollo a nuevas audiencias. Este acuerdo representa un nuevo paso para el ecosistema de contenidos digitales de Colombia, que continúa consolidando proyectos con capacidad de competir y abrir mercados internacionales. El éxito de Indie Level Studios con este proyecto demuestra que el talento de nuestras regiones tiene calidad de exportación. Desde el Ministerio de Tecnologías de la Información y las Comunicaciones, impulsamos estas historias a través de Crea Digital y generamos oportunidades para acercar a más ciudadanos a la tecnología, conocer esta industria y respaldar el talento nacional. Alianzas como esta consolidan al país como un sector cada vez más relevante en el desarrollo interactivo de América Latina, afirmó Andrés Galindo, subdirector de Industrias del Ministerio TIC.
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1: Hola a todos, soy Jenny Ramírez y en este bloque les traemos las historias reales detrás de esas canciones que lo están rompiendo en las plataformas digitales y en las emisoras de Colombia. Directamente desde Guadalajara llega una voz nueva al pop en español. Se trata de la cantante André, quien presenta su primer sencillo Novio Policía, una canción que nace de experiencias personales y que abre una conversación sobre las dinámicas de las relaciones adolescentes. En entrevista, la artista de 16 años, relaciones como recibir múltiples mensajes o la exigencia de respuestas inmediatas inspiraron parte del relato que hoy convierte en música. El tema pone sobre la mesa los límites entre el cuidado, la atención y el control en las relaciones adolescentes e incluso algunas dinámicas que se perciben en la etapa de madurez. Novio Policía se construye desde vivencias propias y cercanas con un sonido pop influenciado por referencias de los años 80, pero adaptado a una propuesta actual. Para conocer un poquito más de Novio Policía y sobre todo de André, no se pierda la entrevista completa en www.decibeles.net.

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1: Esta es la hora, esta es la hora.
2: Las dos en punto. 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
1: Esta es la hora, esta es la hora.
2: Las 3 en punto.
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0: No nos podemos juntar tan seguido.
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2: Amor, ¿qué vamos a comer hoy?
3: ¿Qué quieres comer, mi amor? ¿Sushi?
2: No, me da náusea.
3: Ok, ¿una pasta?
2: No, voy a engordar después, mucha harina. ¿O tú no sabes la dieta que tengo? Amor.
3: Mi amor.
2: No me gustó cómo me quedó la rosada.
4: ¿Y esta está linda?
2: ¿Y este vestido?
3: Sí, no te preocupes.
2: Pero es que no me gusta.
3: Todo te queda lindo, mi vida.
2: Te estoy hablando, óyeme a mí. ¿Pero con quién tú hablas? Tú hablas ahorita, porque ¿para qué tú sales conmigo entonces?
3: Mi amor,
2: siempre con ese celular.
3: Estoy aquí contigo,
2: Dios mío, te lo quito el celular.
3: Yo te estoy escuchando, mi vida. Yo estoy aquí para ti, mi amor. Mira, no los tienes usando.
2: Conchale.

0: ¿Con quién está hablando? ¿Con la vecina esa?
1: Claro que no, mi amor, por favor.
0: O la del trabajo.
2: Ven acá, mi amor.
0: Que se puso toda la misma ropa que yo.
2: Mi amor, ven.
0: Que la trajiste para casa.
2: Mi amor, mi amor.
0: Anda.
2: Mi amor, por favor, no, no digas eso, por Dios.
0: Pero te estoy diciendo la
2: no,
0: verdad.
2: No, pero yo no me merezco que tú me digas eso.
0: La misma ropa se puso cuando yo la trajiste para casa.
2: Ah, porque ella está mal. ¿Te copió a ti? Pues,
0: claro, te copió.
2: El problema es ella, mi amor.
0: ¿Cómo sabes?
2: Mi amor.
0: Dime.
2: La vecina está loca, ¿ok? Te amo.
0: ¿Seguro?
2: Claro.
0: No te creo. Dejo con la vecina, que encuentras.
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